0: jueves. Mañana jueves tenemos serenata nuevamente aquí en Radio Casa 102.5 FM. Mis amigos, gracias por haberme acompañado estas dos horitas. Y pues ya saben que este es un programa de complacencias. Tengan listas sus canciones que van a pedir al teléfono 267-973-5566. Mis amigos, vamos a despedir la transmisión de Radio Cata, pero los dejo en compañía del Mariachi Canta Radio con más música de México. Los que quieran seguir escuchando música de mariachi, solo tienen que seguir el mariachicantaradio.com y ahí se podrán deleitar con más música de México. Mis amigos, muchísimas gracias, gracias, gracias, gracias. Dios los bendiga y nos escuchamos mañana.
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Hola, ¿qué tal, mi gente bonita? Buenas tardes, buenas noches para algunos ya. Les saludo a su servidor Martín Carrión a través del micrófono de María que Canta Radio, transmitiendo en vivo y en directo para Radio Cata 102.5 FM en la ciudad de Bristol, Nueva Jersey. Y amigos, esto es Serenata Ranchera. Y la invitación para que me acompañen de aquí hasta las 8 de la noche, hora del este de los Estados Unidos. Mis amigos, hora del este de los Estados Unidos, la misma hora de Nueva York, la misma hora de Washington, la misma hora de Pensilvania, de Maryland, de Delaware y Nueva Jersey. Bueno, mis amigos, ya saben que este es un programa de complacencias. Solo tienen que marcar el 267-973-5566 y decirme qué canción quieren escuchar.

Vicente Fernández y esto se llama El Jalisciense. Saludos mi gente, que disfruten de esos 60 minutos. Bueno, realmente son 120.

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1: 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Se encuentra con nosotros nada menos que el iniciador del tamborazo zacatecano, Enrique Samaniego. Un abrazo, Dios me lo bendiga y bienvenido. Otro excelente compañero y cantante, mi hermano Nayara Alfredo. Gracias por estar acá. Y para todos ustedes, también está mi compadrito José Luis Torres, un gran compositor. Mi compadre, que de hoy me lo hago compadre, José Alfredo Domínguez y todos sus amigos. ¡Eso! ¡Conste! ¡Vámonos! ¡Y vámonos a Hidalgo!
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1: 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Bueno, ahí disculpen los diálogos que pasaron por ahí, pero es que esto fue una presentación en vivo allá en la Ciudad de México. Vamos con más música para todos ustedes, y esto se llama Ahora por Idea. Canta Toño Posadas aquí en Serenata Ranchera.

Toño Posadas cantaba Ahora por Idea, y esto es Serenata Ranchera, mis amigos, con su servidor Martín Carrión. El teléfono en cabina, 267-973-5566, 267-973-5566. Vamos con más música, mis amigos. Me hicieron huasteco. Vamos a invitar a Miguel Aceves Mejía para que nos cante esta bonita canción de los cuates Castilla.

Miguel Aceves aquí en Serenata Ranchera, mis amigos, y continuamos, el teléfono en cabina 267-973-5566. Vamos a continuar con una hermosa canción. Esta canción es del muñeco Enrique Huerta, pero en la voz de Trino Vera. Vamos a escuchar la versión de Trino Vera. Yo la tengo grabada también, de hecho la he puesto mucho acá en los programas, pero vamos a escuchar a Enrique, perdón, a Trino Vera. El amor de madre.

El amor de madre, qué bonita interpretación de Trino Vera. Bueno, y los saludamos hasta Zacatecas. Mis amigos, vamos a continuar con más música. Pero antes quiero recordarles el número donde me pueden llamar: 267-973-5566. 267-973-5566. Vamos con más música y esto se llama Luz de Luna y el invitado especial Javier Solís.

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1: 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El mariachi es un grupo musical conformado generalmente por 7 y hasta 12 músicos, pero no hay un límite definido. Los instrumentos indispensables son la vihuela, guitarra, guitarrón, violines y trompetas, aunque en ocasiones se le añaden flauta y arpa. Este instrumento era parte del mariachi a fines del siglo XIX e inicios del siglo XX. Los conjuntos de mariachi tocan música de diversos estilos, sones jaliscienses, canciones rancheras, corridos, huapangos, boleros y en ocasiones sones jarochos y valses mexicanos. Actualmente se utilizan indistintamente regional mexicano o simplemente mariachi como género musical.

Bueno, continuamos con la serenata ranchera aquí en Radio Cata 102.5 FM. Mis amigos, vamos a mandar un saludito para la familia Cortázar allá en el estado de Nueva Jersey, mis amigos. Para toda la familia, para Jesús Ramiro Francisco y Isaías Cortázar. Y aquí está su corrido. Un corrido que le escribiera a esta muy bonita familia. Saludos, saludos.

0: Bueno, amigos, pues ahí teníamos el corrido a esta bonita familia de los Cortázar. Una canción cantada y escrita por su servidor Martín Carrión. Y vamos precisamente con una llamadita de una gran compositora, la señora Vilma. Déjame saber dónde quedó por acá. Aquí estamos. Señora Vilma, muy buenas tardes, buenas noches. Allá son tardes, ¿verdad? Todavía.
1: Son tardes, son las 5:47 de la tarde todavía.
0: Claro,
1: estamos
0: sí.
1: Una hora retrasados de ustedes. Es una hora. Pero ya. Sí, quise llamarle, quise saludarlo a usted y a todo su público, que pues estamos disfrutando de la riquísima música mexicana que usted presenta, y más que nada nos encanta el escuchar canciones, pues algunas de antaño, ¿verdad? De intérpretes que ya no están con nosotros también, como por ejemplo Tony Aguilar. Creo que Tony Aguilar, el maestro José Alfredo Jiménez y muchos más. Así que estamos siempre pendientes y pegados, atentos a su programación.
0: Ah, pues muchísimas gracias. Sí, muchísimas gracias por estar en sintonía y por gustar de mi programa, porque bueno, esa es la finalidad de este programa, mantener viva la música del mariachi, que los mexicanos que estamos acá, y no solamente los mexicanos que vivimos acá, sino los hay mucha gente hispana, sí, uh-huh, que le gusta la música del mariachi. A mí me cuentan historias, por ejemplo, los dominicanos, puertorriqueños me dicen, es que yo nací, crecí con esa música, porque eso era lo que escuchaba mi papá, y es verdad, y es cierto. Y aún sigue viva en la mente de mucha gente. Qué bonito, ¿verdad?
1: Sí, definitivamente. Y pues quiero mandar un saludo para todo su público.
0: Gracias.
1: Y pues muy agradecida por la oportunidad. Y aquí estamos atentos, ¿ok? Porque nos encanta su programación, en verdad.
0: Gracias, gracias. ¿Alguna canción de esas viejitas que mencionó ahí por ahí, como Antonio, José Alfredo? ¿Alguna canción en especial que quiera escuchar?
1: La que guste. Fíjese que curiosamente yo soy fiel admiradora del maestro José Alfredo Jiménez. Me encantan sus canciones,
0: sí.
1: y me jacto un tanto de conocer un buen ramillete de esas obras, pero con usted me he sorprendido, porque he escuchado algunas que creo que nunca las había oído.
0: Posiblemente sí, yo de José Alfredo tengo por lo menos unas como 350 canciones de José Alfredo.
1: Sí, pues
0: sí.
1: Yo le conozco tal vez 160, las ajá, más conocidas, por supuesto.
0: Claro.
1: Pero sí, me sorprendió muchísimo de que usted está tocando algunas que dije yo, ¿qué? Y supongo que son de José Alfredo Jiménez porque estaban en su voz. Ajá. Él las interpretó, ¿me entiende? Pero muy bonitas, muy interesantes, y no muy conocidas. Entonces yo creo que eso es muy interesante, para que el público también vea la extensión de lo que eran sus composiciones.
0: Claro.
1: y empezar a escuchar algunas que no son tan conocidas, así que lo felicito.
0: Gracias.
1: Muy buen tino.
0: ¿Conoce Es muy niña de José Alfredo?
1: Fíjese que la he escuchado rara vez. También cuando yo tenía tu edad, se escucha.
0: Sí, muy bien.
1: Apenas las he estado escuchando con usted en su programa, ¿eh?
0: Sí.
1: Incluso había una canción que alguna vez escuché que se me hizo interesante, porque hablaba de que, ya no recuerdo, voy a ver si la encuentro para decirle, pero sí, hay muchas canciones que no son muy conocidas.
0: Sí, no son muy conocidas, sin embargo. Fíjese que yo en la gira que hice por Centro Sudamérica tuve que aprender muchas canciones de José Alfredo porque no se escuchaban en México. Y bueno, hay muchas, como por ejemplo esa que le mencioné, Es muy niña, Dame un beso delante de tu madre, no sé si la conoces.
1: Sí, creo que sí. Y es la canción donde dice que por qué no te pareces más a tu madre.
0: ¿Cómo será? No. ¿Cómo
1: es José Alfredo?
0: Sí, ¿cómo dice?

0: la canción?
1: Dice algo así como que ¿por qué no te pareces más a tu madre? O sea, como que la jovencita o la mujer, ¿verdad? Y él no congenia, no, algo pasa y le dice ¿por qué no eres más como tu madre?
0: Oh, ahí sí me ganaste porque ya esa no la conozco.
1: Y se me hizo interesante porque dije, qué curioso, de que la letra dice que intelectualmente la madre está mejor que la hija, sin embargo, sentimentalmente no, ¿sí me entiende? Entonces, esa canción está muy interesante.
0: ¿No, será la misma que le estoy
1: mencionando? A la mejor.
0: Porque a tu edad yo puedo ser tu padre. Tu padre, a ti te faltan los años no cumplidos. Yo debí enamorarme de tu madre. ¿No es esa?
1: Es probable que esa sea, sí.
0: La voy a buscar y se la pongo.
1: Ok, bueno. Mil gracias, encantada, ¿eh? Aquí estamos.
0: Gracias por la llamada,
1: saludos,
0: que tenga bonita.
1: Sí. Para todo su público, saludos desde Texas.
0: Gracias,
1: hasta
0: gracias.
1: Pronto.
0: Que tenga bonita tarde. Gracias por la llamada. Un abrazo.
1: Gracias.
0: Gracias
1: a usted. Bye. Bien, bye.
0: Bueno, pues ahí teníamos a la señora Vilma. Ella es gran compositora, la señora Vilma Márquez. Por ahí he compartido algunas canciones de ella, escritas por ella. Y bueno, ahorita a ver si encontramos una, pero vamos a ver. Voy a poner una canción. De su servidor Martín Carrillo, mientras buscamos la de José Alfredo. Yo debí enamorarme de tu madre. Vamos a ponerle una de las más recientes. Hoy he vuelto. Hoy he vuelto a ser feliz. Martín Carrión. Esta la tengo en dos versiones. La tengo en ranchera y en bolero. Con el mariachi misterio de Rolando Luna. De los hermanos Luna. Aquí está. Hoy he vuelto a ser feliz. También podemos saludar a la señora Teresa Servín hasta Puebla, que le encanta esta canción.

Hoy he vuelto a ser feliz, una canción de su servidor Martín Carrión. Bueno, y continuamos con la serenata ranchera aquí en Radio Cata 102.5 FM. Y les estaba yo diciendo a alguien que si de repente no les me llega el link en la hora del programa, ya sabiendo los horarios, pueden entrar a Google, ponen el Mariachi Canta Radio. Y ahí me pueden escuchar a través de Google. Y también bueno, pues si no estoy en vivo, la radio, el Mariachi Canta, tiene la programación pura música de mariachi las 24 horas. Mi estimada señora Vilma, vamos con la canción que le prometí, a ver si es esta la que me dice José Alfredo. Y esto se llama Yo Debí Enamorarme de Tu Madre. Esa canción creo que se la hizo Alicia Juárez. Aquí está.

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Yo debí enamorarme de tu madre. Qué bonita canción esta, qué inspiración del maestro José Alfredo Jiménez. Espero, señora Vilma, que la haya podido complacer. Me confirma si esa es la que estaba pensando, pero aún hay más, como decía Raúl Velasco. Aún hay más de José Alfredo. Y podemos poner infinidad de canciones. No nos alcanza la semana para poner todas las canciones de José Alfredo, porque son muchas. Y todas tan hermosas. La media vuelta.

La media vuelta de José Alfredo Jiménez. Bueno, pues a mí también es, yo soy uno de los que no me cansaría jamás de estar escuchando a José Alfredo Jiménez. Y como estamos celebrando, porque todavía seguimos celebrando nuestro día de la independencia, que fue ayer antier, que se dio el grito en la Ciudad de México, pero pues todavía estamos en septiembre y es una obligación escuchar esta canción en estos días. 15 de septiembre, cantada por el maestro de Guanajuato, don José Alfredo Jiménez, cantada y escrita también.

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Bueno, regresamos con más música. No me he ido. Aquí estoy, nada más que estaba buscando aquí algunas cosas que necesito. Un saludo para Panchito. Panchito Ron, Panchito de Radio Cata, hasta Bristol, Nueva Jersey. También salud para Elenita, nuestra fiel oyente también del estado de Nueva Jersey. Saludos para el Chaparrito. Y la señora Olga desde Miami nos escucha en Miami. Mis amigos, continuamos con la serenata ranchera. Vamos a ver quién más está por acá reportando. Bueno, la señora Vilma, estamos platicando con ella, la compositora. Y también la señora Sonia, allá en en Santa Ana, Chautempan, Tlaxcala, México. Señora Sonia, le mandamos un fuerte abrazo y muchas gracias por estar escuchando la serenata ranchera. Saludos también para José Antonio Santana en Nueva York, este gran compositor y cantante. Voy a poner una canción con él. Aurora Patricia allá en Puerto... Bueno, está en la Riviera Maya, pero no me acuerdo cómo se llama el pueblito. Le mandamos saludos también. Aurora Patricia Padilla. Saludos, mi gente bonita. Vamos a complacer a Elenita. Dice que le encanta La Mano de Dios con los tríos Los Andinos, el trío Los Andinos. Pues aquí está, Elenita. Que la disfrute. La verdad que está muy bonita la versión. A mí también me gusta.

Complacida amiga Elenita con esta bonita canción de José Alfredo Jiménez en la voz del trío Los Andinos. Cantan bonito los chamos, muy acopladitos, muy bonito, otro estilo. Pero bueno, vamos a continuar con la serenata ranchera. Una bonita canción del maestro José Alfredo Jiménez. Esto se llama Dios me señaló. Canta su servidor Martín Carrión.

Dios me señaló, una bonita canción de nuestro José Alfredo Jiménez. Continuamos nuestra siguiente invitada, Marielena Valdés, la reina del mariachi. Voy a poner dos canciones de Marielena, una es Mi potrillo Rosillo y Por qué te conocí. Dos canciones de su servidor Martín Carrión para que las vayan conociendo, y los que quieran, los que les guste, pues pueden pedirlas por ese nombre, Mi potrillo Rosillo y Por qué te conocí.

Mi potrillo Rocío, cantaba María Elena Valdés, una de mis intérpretes. Pero le voy a cambiar la canción que le había anunciado. Le voy a poner esta, Pobre Corazón. A la señora Sonia, que le gusta la música romántica, pues aquí está María Elena con Pobre Corazón, una canción de su servidor Martín Carrión. Saludos para Rubí, hasta Morelia, Michoacán.

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María Elena Valdés, con esta bonita canción de su servidor Martín Carrión. Vamos con otra canción, también es mía, pero con otra de mis grandes intérpretes, Rubí, la novia del sol. Hasta Morelia se va esta canción. Saludos, mi querida Rubí, que disfrutes de la serenata. ¿Por qué te conocí?

Rubí, la novia del sol, con esta bonita canción de su servidor Martín Carrillo. Espero la hayan disfrutado, al igual que toda la serenata ranchera con todos los artistas que yo les pongo su música aquí en Serenata Ranchera. Vamos con nuestro invitado especial, Miguel Aceves Mejía, para complacer a nuestro amigo Germán Escobar. Esto se va hasta el sur de Perú. Saludos, mi querido Germán. Gracias por estar en sintonía.

Complacido, mi querido Germán. Espero que la haya disfrutado. Bueno, y continuamos. Vamos con una canción. Ya se nos acerca la hora de despedirnos. Vamos con una canción de la señora Vilma Márquez en la voz de Víctor Almaraz. Y esto se llama Canten, Canten, Canten. Bueno, vamos a cantar todos aquí en Serenata Ranchera, ¿ok? Saludos, mi gente bonita. Gracias por estar en sintonía. Les recuerdo que el teléfono en cabina 267-973-5566.

Canten, canten, canten. Está bonita la canción con Víctor Almaraz. Vamos con otra canción después de canten, canten, canten, porque la vida es corta. Pues vienen las mil borracheras, ¿verdad? Antes de... Aquí está. Otra canción de la señora Vilma Márquez.

Rosita Alvírez con esta bonita canción, con este bonito grupo, el grupo Esparza. Vamos con Toño Posadas, ya se nos va el tiempo, ya están cantando los gallos, ahí te va, Toñito.

Rocío del Mar, con esta bonita canción. Amaneciste conmigo, vamos. Otra canción con Rocío del Mar, a ver, esto se llama Mamá. Así, así como suena. Vamos a ver, aquí está. Saludos para Lázaro Cortés allá en Puebla, México.

0: llegamos. 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
1: Bueno, mis amigos, les agradezco muchísimo que me hayan acompañado estas dos horitas aquí en Radio Cata 102.5 FM. El próximo lunes, primeramente Dios, estaremos nuevamente con ustedes a partir de las 6 de la tarde, de 6 a 8 de la noche, hora del este de los Estados Unidos de México y de Estados Unidos de América, perdón. Y con más música del mariachi. Los dejo con... Bueno, tenemos que despedir la transmisión de Radio Cata. Y los que quieran seguir escuchando el Mariachi Canta Radio, pues les voy a dejar parte de mi repertorio sonando hasta que ustedes quieran. No se les olvide que el Mariachi Canta tiene música las 24 horas, pura música de mariachi. Gracias, gracias, mi gente bonita, gracias, gracias.
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